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2: 14 horas 33 minutos.
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2: 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Mercado agroganadero de Cañuelas. 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
3: Muy buen día, martes 9 de junio se reanuda la actividad comercial en el mercado agroganadero de Cañuelas tras el receso del fin de semana, la inactividad de ayer y con las lluvias de las últimas horas que han tenido una incidencia directa para explicar el derrumbe de la oferta otra vez, que no es muy diferente de lo que habíamos tenido para el negocio que marcó el cierre de la actividad comercial del primer periodo operativo de este sexto mes del año. Lo cierto es que en 109 camiones han ingresado para ser colocados 3.809 animales. Menos de 4.000 cabezas, reitero, 3.809, al menos es el registro que tenemos por ahora. Una oferta muy incómoda para una demanda que, por supuesto, tendrá que vérselas con la firmeza para aquellos que necesitan puntualmente algo de lo que se pueda llegar a ofrecer en términos de consumo especial o de lotes de novillos. Otro es el carril de la vaca, que está mucho más determinado desde el punto de vista de los resultados. Una demanda que vino trabajando o que empezó por trabajar con una postura realmente tranquila, cobrándole al negocio entre 100 y 200 pesos, que era lo que había perdido entre martes y miércoles de la semana inmediata anterior. Tuvo que modificar ese rumbo trazado con una actitud mucho más firme, teniendo en cuenta las dificultades que les propuso la oferta y el clima, en realidad, porque el tiempo fue con lluvias importantes, sobre todo en la provincia de Buenos Aires, lo que determinó la escasez, pero fundamentalmente la imposibilidad de mover hacienda desde los campos hacia cualquier planta frigorífica en el negocio directo. Hoy daría la impresión de que es una situación similar. La buena noticia es que el tiempo empieza a dar una ventaja para lo que viene. Empezarán a orear un poco más los caminos, más allá de que los días son más cortos y que hay mucha humedad, y probablemente persista por un tiempito más esta dificultad de los productores para sacar hacienda. 109 los camiones, 3.809 la oferta expuesta, al menos por ahora, en el MAG. Para Cadena Campo Argentino informó Silvio Bayoco.
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3: Se completó finalmente la primera jornada operativa de esta segunda semana de junio para este martes 9, una oferta numéricamente pobre, pobrísima, como ya lo habíamos adelantado. Ingresaron para ser colocados esta mañana 3.863 vacunos y una demanda que tuvo que trabajar con la misma intensidad y profundizar esa intensidad que habíamos visto al cierre del periodo anterior, cuando se habían dado condiciones muy similares a esta. Novillo de 431 y hasta 460 kilos, de 4.400 a 4.700, 4.800 el precio máximo, de 461 y hasta 490, 4.200, 4.500, 4.620, de 491 y hasta 520, 4.200, 4.500, 4.670 y novillo de 550 kilos en 4.500, regulares 3.7 a 4.000. En el consumo liviano, mejoras también del 2 al 3%, entre 4 y 5.300 en el novillito con un máximo de 5.480, la vaquillona 3.800, 5.400, tope 5.500. Vaca tipo consumo 2.600, 3.400 y hasta 4.320, lote de vaquillona pesado con quilaje de vaca de 455 kilos. La conserva levantó por lo menos 200 pesos, 2.100, 2.400, 2.500 la manufactura.

0: 1863 para una demanda que actuó con mucha firmeza, sin más alternativa que ella, teniendo en cuenta la baja oferta como consecuencia de las lluvias y la incertidumbre para los próximos días. Para Cadena Campo Argentino informó Silvio Bayoco.
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16: 14 horas, 48 minutos.

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14: 15 horas, 10 minutos.
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11: 15 horas, 18 minutos.
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2: 15 horas, 30 minutos.
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0: La movida DJ, operatore della tarde, buona tarde a todos los amigos oyentes que están en sintonía de la radio, esta rosita otoñal en la ciudad de Mercedes, en mes de junio, martes 9 de junio. Buenas tardes al litoral, buenas tardes al país, saliendo por internet para todo el mundo. Aquí estamos, tratando de hacerle la mejor compañía a todos ustedes aquí en la radio LT42.
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0: Como siempre, dice el operador, los chaques, que llega este sábado

0: La movida dice yo perdón la hora de la tarde para todos ustedes ya en este martes 9 de junio. Hacemos una pausa, ya volvemos. Vamos.
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Hola, hola, hola, Dios te bendiga en este día maravilloso que hizo Dios, día de bendición, de victoria, de poder y de gloria, ¿sí? Hoy también en estos 5 minutos de bendición tenemos una palabra para compartir donde dice: alabanzas por las bendiciones de Dios, es el Salmo 103. Busca en tu Biblia, es un salmo muy para mucha bendición, mucha victoria. ¿Sí? Para sentir realmente la presencia de Dios en tu vida. Y dice la palabra del Señor en este día, tiene por título Alabanza por las bendiciones de Dios. ¿Sí? Y dice el primer versículo: bendice alma mía a Jehová, bendiga todo mi ser su santo nombre. Primeramente comenzamos bendiciendo el nombre de nuestro Dios, la grandeza de Dios, el poder de Dios, que todo nuestro ser le rinda la adoración a este Dios tan poderoso y tan maravilloso y que no tiene límites, ¿sí? Luego dice el versículo 2, bendice alma mía Jehová y no olvide ninguno de sus beneficios. Dios tiene muchos beneficios cuando realmente bendecimos su nombre, ¿sí? Ahí nosotros le decimos: no olvide, Dios mío, tus beneficios para con mi vida. Yo no sé cuál es el proceso que tú estés pasando, pero sí quiero llevarte a esa dimensión de ser agradecido con Dios. Y dice: Él es quien perdona todas tus iniquidades, el que sana todas tus dolencias. No solamente que le adores en gran extremo, aleluya, con todo tu ser a este Dios tan poderoso, tan precioso, sino que Él te dice, ¿no?, que Él es el que perdona todas tus iniquidades. Tú no conoces tus iniquidades. Nosotros ninguno conocemos las iniquidades, conocemos el pecado. Conocemos cuando ya sale a luz, pero hay la iniquidad que está dentro nuestro. Por ahí vio que decimos, pero parecía un hombre tan bueno y que haya hecho semejante cosa, la iniquidad estaba instalada. Nosotros vimos cuando salió a la luz y esta persona también, porque tal vez ni siquiera luego reconoce que estaba eso dentro de él, ¿sí? Entonces Él perdona todas tus iniquidades y sana, dice, todas tus dolencias, ¿sí? No es que algunas dolencias, todas, la espiritual, la física, la emocional, todo sana a Dios, todo te da un premio grande Dios, ¿sí? Por eso habla de beneficios. El adorar a Dios, el rendirle a Dios la adoración cada mañana, al despertarte, al bendecir su nombre, al glorificar su nombre, trae beneficios para tu vida, trae beneficios para tu casa, trae beneficios espirituales, ¿sí? Así que en el nombre de Jesús, cada día levántate y adora a Dios. Vamos a orar, Padre, en el nombre de Jesús. Te damos gracias, Señor, por esta palabra. Bendito Rey, bendito Espíritu Santo, aleluya. Oh, gloria a tu nombre, Señor. Qué maravillosa palabra. Señor amado, pon en el corazón de cada persona que sintoniza este programa, que pueda derramar su corazón en tu presencia, que pueda reconocerte como ese Dios todopoderoso, ese Dios que no tiene límite, ese Dios que está aguardando, esperando el clamor, bendito Dios, en el nombre poderoso de Jesús. Ven, Espíritu Santo. Aleluya, renueva, Señor, las fuerzas, renueva los pensamientos, bendito Dios, sana, Señor, sana aquel que está enfermo, aquel que está enfermo espiritualmente, físicamente, emocionalmente, Señor, sentimentalmente. Tócalo, Espíritu Santo, renueva su fuerza, renueva sus pensamientos, hazle una nueva persona, bendito Dios, para que él pueda reconocerte y cada día adorarte, cada día bendecirte.
tu santo nombre, Señor amado, en el nombre poderoso de Jesús. Y te doy gracias creyendo, Dios, que tú lo haces para la gloria de tu santo nombre, Jesús. Amén y amén, Jesús. Amén. Dios te bendiga y chao, chao.

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0: La movida DJ, operadores a esta hora de la tarde para todos los amigos oyentes que están en sintonía de la radio LT42. 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
1: 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Por eso les pido a ustedes, si tienen vivo a su viejo, recuérdenlo, visítenlo, respétenlo, díganle mucho te quiero, porque el día que se va es tarde para acordarse de eso.
0: 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Hola Roberto, ¿me puedes pasar un tema Pimpollo para saludar? Muy especial para saludar a Carolina, que hoy está cumpliendo sus floridos 15 primaverales, 15 años. Deseamos todo lo mejor y que Dios le proteja siempre e ilumine su camino. Muchas felicidades. Saludos de su tía Noé, también de sus primos Ariel y Miguelito. Muy especial de su padrino Gustavo, que por razones de trabajo no puede estar hoy, pero ya festejaremos si Dios quiere. Pásame un tema muy especial para ella, la reina de la casa. También pásame el tema 15 primavera para la reina de la casa. Muchas felicidades, saludos de su mamá Cintia, sus hermosas Ángel y Mía, también su papá Félix. El saludo especial para la quinceañera, entonces, que hoy cumple 15 años, Así que para Carolina, que hoy está cumpliendo 15 años.

0: quinceañitos para Carolina.
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Ahora que en mi alma también en mi alma hay algo nuevo que no quisiera decirte, que son celos, porque sabrás, Pimpollo, que aunque no lo demuestro y aunque dé la impresión de estar solo en los pesos, me preocupan tus pasos y te sigo de lejos. 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Ustedes, las mujeres, en cambio llevan dentro un manantial sagrado.

No quiero que te quedes mirando mis defectos, ni quiero que me busques en los rostros ajenos. 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Salí de vos. Te invito a que hagas un esfuerzo. Larga esos colibríes que hay en tus ojos nuevos y recorre horizontes. Andate hasta otros cielos. Conoce otros paisajes, si es tuyo el universo. Llenale de preguntas al río, al sol, al viento. Habla con los caminos, te dirán lo que vieron. Son mis viejos amigos y te irán repitiendo. Los que buscan encuentran. No te apures, que hay tiempo. Y es cierto, es mi experiencia, lo poquito que tengo, que le gané a la vida. Mirá alrededor nuestro. Nada se hace de golpe. La dicha es un secreto. Hacer todas las cosas a su debido tiempo. Ya vas a ver, Pimpollo, lo hermoso que es todo eso. Tendrás ganas de darte y es que podrás hacerlo, porque para ese entonces ya volverás sabiendo que el amor, solamente el amor da derechos. Porque el amor, Pimpollo, recordalo, no es ciego. Tiene luz en los ojos y te sirve de espejo. Te toma de las manos y lo sentís en tu corazón muy adentro. Entrecerrás los ojos y tocas el cielo. Perdoname, Pimpollo, me inspiro y me voy lejos. 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

0: la otra una frase, un secreto. 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
1: Pimpollo, yo te quiero. Bueno, ahí está Pimpollo para saludar a Carolina, que hoy está cumpliendo sus floridos primaverales, 15 años. Le deseamos todo lo mejor y que Dios le proteja siempre, ilumine su camino. Muchas felicidades. Saludos de su tía Noé, también de sus primos Ariel y Miguelito. Muy especial de su padrino Gustavo, que por razones del trabajo no puede estar hoy, pero ya vamos a festejar, dice, si Dios quiere. Pasamos un tema, ahí está el tema que le pasábamos, Pimpollo. Para la quinceañera. Bueno, pasamos un lindo tema para ella, pasamos, ahí estaba el tema para Carolina, que hoy está cumpliendo sus hermosos primaverales, 15 años, que nuestra madre de Itatí lo proteja siempre, a nuestro lado por muchos años más. Son los deseos de sus abuelos, Ramona y Lito. Mirá cómo escribe mensaje Ramona y Lito, No sé quién mandó este mensaje, si Lito o Ramón, Así que bueno, saludos para los abuelos, Paulito y doña Ramona. Seguramente le habrá llegado la jineteada a doña Ramona, un Lito, ¿no? Saludos para Carolina, entonces, que hoy está cumpliendo sus hermosos primaverales, 15 años. Buenas tardes, amigo Roberto, estoy escuchando en esta tarde gris, pero vos con la música que estás pasando nos alegra la tarde. Esta, un tema, Marcos Cáceres, te saluda Marta. ¿Cómo anda Marta? Chamo mesera, Marta por ahí siempre escuchando la radio. También a esta hora de la tarde, tardecita nublada por acá por Mercedes, linda tarde para compartir un buen chamamé. Marcos Cáceres que llega este sábado, para bailar pecho a pecho Marcos Cáceres y su conjunto este sábado en Nora Bar. Ahí va a estar, Nora Bar. La beca para nuestra amiga Marta de la Cruz Corrientes, que está escuchando la radio, y por supuesto para todos los que escuchan la radio a través y por internet también, para tantos lugares que estamos llegando, como siempre, por la radio AM, FM y por internet. Ahí está. Marcos Cáceres, a esta hora de la tarde, tardecita nublada por acá por Mercedes, linda tarde para compartir un buen chamamé. Marcos Cáceres que llega este sábado, para bailar pecho a pecho Marcos Cáceres y su conjunto este sábado en Nora Bar. Ahí va a estar, Nora Bar. ¿Está? La beca para nuestra amiga Marta de la Cruz.

Marcos Cáceres y un conjunto girando esta hora de la tarde, tardecita nublada en la ciudad de Mercedes, la chama meseando. Marcos Cáceres que llega este sábado a Obra Bar para bailar.

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1: 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Bueno, ahí estamos.
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1: 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Tengo ahí una nueva para ustedes. 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Para toda la familia, entrada libre y gratuita, gratis la entrada. para el 5, ¿eh? Buenas tardes, Roberto. Tarde de llovizna, bien otoñal. De salir a escuchar los chaques. Gracias a tu oyente, Clary. ¿Cómo anda, Clary? La vamos a esperar para el 5 de julio. A la maestra Clary, que venga para Mercedes, ¿eh? Sí, pues. 5 de julio, si Dios quiere, ¿eh? Vamos a poner un poquito de los chaques ahí.

contigo los últimos 12 minutos. Con la rueda me pasó un tema de la nueva estrella, un romántico, soy Roxana de Tacuaral. Ya me estoy yendo, esta noche te pasamos Roxana de Tacuaral. Dice Roberto, dice Don Lito que estos días pasó allá por la curva y le vio a un gente que estaba pastoreando su oveja, dice. El brasilero habrá sido, ¿no? Así que le mando un saludo, dice Lito, para que pastorea su oveja ahí en la curva, acá nomás, frente a la gauchada correntina. Hay uno que cuida a su oveja porque dice que pasa uno en moto de medio, dice, alza en la moto, ¿no? Bueno, saludo para... que cuida su oveja ahí en la curva, ¿eh? Buenas tardes, Roberto, pasamos un tema que tiene programación acá, te estoy escuchando, Antonio Kiosco Ando, ¿cómo anda el amigo Antonio Kiosco Ando? Buenas tardes, Roberto, acá tarde nublada, saludo para Mirta, Silvana, Mariela, Tatiana, Yamila, Jimé, Raúl de San Víctor, Entre Ríos, ¿eh? Ahí está Raúl de San Víctor, Entre Ríos, también escuchando la radiadora de la tarde. Nos vamos, nos estamos haciendo pasito, agradeciendo como siempre a todos ustedes por enviarnos sus mensajitos. A usted que por ahí no estás escuchando la radio, pero ahí no nos manda mensaje, pero siempre están en sintonía de la radio. Gracias por escucharnos, Bendiciones para todos ustedes, Nos reencontramos dentro de un ratito, 19:30 en adelante, con toda la movida chamamesa.

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1: Un día como hoy. El 9 de junio de 1829 muere en Cartagena, España, Baltasar Hidalgo de Cisneros. Fue el último virrey del Río de la Plata. El 9 de junio de 1921 muere el jurisconsulto argentino, doctor Luis María Drago. Formuló la doctrina internacionalmente conocida que lleva su nombre, por la cual se desconoce la intervención armada para el cobro de las deudas de un país. El 9 de junio de 1970, los tres comandantes en jefe de las Fuerzas Armadas, Lanusse, Ñabi y Rey, asumen el poder en reemplazo del general Juan Carlos Onganía, para luego designar al general Roberto Marcelo Levingston como presidente de la nación. Sucedió un día como hoy.
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Buenas tardes, ¿cómo están, amigos oyentes? Bienvenidos a esta nueva edición de Riquezas del Litoral, que lo difundimos de lunes a viernes de 17 a 19 horas, aquí en la radio amiga, la que todos ustedes sintonizan diariamente. LT42, Radio Delibera, 93.5 Iberá FM. Y para aquellos que tienen la posibilidad de tener una notebook o una computadora en el escritorio o en un sector de la casa, vía streaming, a través de la página de LT42. Bienvenidos nuevamente a este encuentro diario, que hacemos la apertura como cotidianamente lo hacemos, con un buen chamamé.

Arcor y Danone aceleran su apuesta, crean una sociedad para comprar empresas y crecer con La Serenísima. La nueva sociedad, La Serenísima, Sociedad Anónima, apunta a inversiones y adquisiciones en el mercado. Ya hablan de una nueva ola de concentración de alimentos y lácteos. 2 meses después de quedarse con el control total de Mastelloni Hermanos, Arcor y Danone, dieron otro paso en su estrategia para el negocio lácteo argentino. Las compañías crearon una nueva sociedad denominada La Serenísima Sociedad Anónima, un vehículo orientado a inversiones y potenciales adquisiciones, en una señal de que la operación cerrada en marzo no era el punto final, sino el inicio de una etapa de expansión e integración más profunda. La novedad fue comunicada por el grupo Arcor a la Comisión Nacional de Valores. Según informó la compañía, la nueva sociedad tendrá como objeto la realización de operaciones financieras y de inversión, incluyendo la posibilidad de adquirir participaciones en empresas ya constituidas o futuras. El capital inicial será de 30 mil millones de pesos y estará integrado en partes iguales entre Arcor y Danone. En el mercado, la decisión fue leída como un movimiento con fuerte contenido estratégico, no solo por la creación del vehículo societario, sino también por el nombre elegido, La Serenísima Sociedad Anónima. La utilización de la marca más emblemática del negocio lácteo argentino muestra la intención de construir una estructura integrada y con capacidad para avanzar sobre nuevas oportunidades dentro del sector alimenticio. La creación de la sociedad llega después de una de las operaciones corporativas más importantes del año en consumo masivo. En marzo, Arcor y Danone terminaron de adquirir el 51% de Mastelloni, que seguía en manos de la familia fundadora y del fondo Dalpoin. Tras varios meses de negociaciones, disputas por valuación y amenazas de judicialización, la operación terminó en consolidar una relación empresarial que lleva décadas. Arco y Danone son socios en Bagley, Latinoamérica, desde 2005 y ya compartían negocios vinculados a Mastelloni desde los años 90, especialmente en yogures, postres y distribución. La nueva estructura también debe leerse a la luz del contexto que atraviesa la industria láctea. El sector mantiene volumen de producción, pero también enfrenta una presión creciente sobre la rentabilidad. El último balance de Mastelloni mostró esa dinámica con claridad. La empresa sostuvo ingresos por 1,88 billones de pesos y despachos equivalentes a más de 1.400 millones de litros de leche, aunque cerró el ejercicio con pérdidas superiores a los 65 mil millones. El problema de fondo es conocido dentro de la industria. Las empresas enfrentan costos
productivos, logísticos y financieros cada vez más elevadas, mientras el consumo masivo sigue debilitado y limita la posibilidad de trasladar aumentos a precios. En paralelo, aunque las exportaciones crecieron en volumen, el negocio externo tampoco logra compensar completamente la presión sobre los márgenes en un escenario marcado por problemas de competitividad y atraso cambiario. En ese contexto, la búsqueda de escala aparece como una necesidad más que como una opción. La integración entre Arcor, Danone y Mastelione apunta justamente a ganar eficiencia operativa, centralizar decisiones y aprovechar sinergias industriales, comerciales y logísticas. El esquema también termina por unificar que históricamente funcionaban por separado. Leche fluida, quesos, mantecas, por un lado, yogures y postres y productos funcionales, por otro. A eso se suma la red de logística de La Serenísima, una de las más extensas del país. La constitución de La Serenísima Sociedad Anónima abrió, además, nuevas especulaciones dentro del sector. La industria cree que el vehículo podría utilizarse para avanzar sobre otras compañías lácteas, operadores logísticos o negocios vinculados al consumo masivo. La lectura se da en medio de un proceso de concentración en el negocio lácteo, con consumo débil y márgenes comprimidos. Las empresas con mayor espalda financiera a ganar terreno frente a jugadores medianos o más expuestos al deterioro del negocio. El movimiento Arcor Danone también coincide con un cambio estructural en la producción lechera, donde avanzan modelos más incentivos y tecnificados, con tambos estabulados, automatización y escalas mayores para sostener competitividad. En ese escenario, la creación de La Serenísima Sociedad Anónima aparece como algo más que una formalidad societaria. Para el mercado, funciona como señal de que los grandes jugadores ya empezaron a posicionarse para una nueva etapa de negocio alimenticio argentino, donde la capacidad de integrar operaciones, comprar activos y ganar escala puede ser tan importante como producir.

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0: La literatura. El arte de la literatura es una actividad que tiene como fin crear o recrear con la palabra y se define también como el resultado de tal actividad. Pero hasta el siglo XVIII, lo que actualmente denominamos literatura se designaba como poesía o elocuencia. Durante el siglo de oro español, por poesía se entendía cualquier invención literaria perteneciente a cualquier género y no necesariamente en verso, entendiéndose por tales tres tipos fundamentales de poesía, literatura: la lírica propia del canto en verso, la épica propia de la narración en verso largo o prosa, y la dramática en diálogo. A comienzos del siglo XVIII se comenzó a emplear la palabra literatura para referirse a un conjunto de actividades que se utilizaba la escritura como medio de expresión. Con Riquezas del Litoral participamos los días 5 y 6 de junio del 17º Encuentro Literario y obtuvimos reportajes con Julio César Navias, Cleopatra Barrios y Tito López. Y lo queremos compartir con ustedes, señores oyentes. Me encuentro con un miembro del Ejecutivo Provincial, el señor Julio César Navia, quien hizo la apertura de este encuentro literario aquí en la Sociedad Rural de Mercedes, al cual le agradezco la oportunidad de facilitarme charlar con usted. ¿Cómo está? Buenas noches.
1: Buenas noches, un gusto. La verdad que un placer poder acompañar la apertura de este 17 encuentro literario del PAIUBRE, una reunión muy importante, ¿no? Tuve la oportunidad de, bueno, traer el saludo del señor gobernador, el señor Juan Pablo Valdés y de la señora ministra, y participar de un encuentro con figuras destacadas, ¿no? Escritores, poetas, de Mercedes y de todas las localidades cercanas, y la oportunidad de escuchar y de intercambiar con ellos, ¿no? Sé que mañana va a haber, a partir de las 10 de la mañana, el encuentro de los escritores, y participar de este tipo de veladas es un gusto y es un placer porque, bueno, nosotros que trabajamos en educación estamos muy cerca de todo lo que tiene que ver con la let con las letras, con los libros. Es algo que venimos trabajando junto a nuestros docentes, nuestros profesores, la recuperación de lo que tiene que ver con la lectura y la escritura, ¿no? Y no hay mejor vehículo para eso, para aprender las primeras letras, para aprender a soñar y volar, que los libros, ¿no?
0: Usted hizo un anuncio tan interesante que me trae a la memoria. Esa apertura que van a tener a partir de julio los escritores, que invitó a todos los que estuvimos presentes aquí, es una manera de revalorizar, de tener esa palabra justa en el momento justo. Y usted no solo hizo esa invitación, sino también nos regaló una historia muy significante en su vida.
1: Sí, la verdad que sí. Creo que me tomé el atrevimiento de leer y de comentar un texto que yo en mis ratos libres escribo y que uno por ahí lo atesora, lo tiene guardado en un cuaderno, ¿no? Bueno, algo que me transmitieron mis padres, que también eran docentes, y como yo contaba, en algún momento me invitaron a participar de una antología y, bueno, les gustó lo que yo había escrito y lo incorporaron en un libro que se llama Un Rincón de la Patria, que era un homenaje a nuestros héroes de Malvinas. Y ahí relaté una pequeña historia de un niño que después se hizo hombre y le tocó partir al sur, ¿no? Y bueno, creo que era el momento, ¿no? Esos protagonistas eran mis padres, que en el caso de papá, que era oriundo de aquí, del Payubre, ¿no? Y le dejé como una reflexión, ¿no? Porque el escrito tiene que ver con algo que él me decía de chico, que era que los hombres no lloran, ¿no?
0: Qué historia tan hermosa. Bueno, cuéntenos esto que también anunció para julio.
1: Sí, el del 7 al 18 de julio se va a desarrollar en la ciudad de Corrientes la Feria Provincial del Libro. Y este año el Instituto de Cultura le va a dar un espacio muy importante a nuestras editoriales correntinas y a nuestros escritores correntinos. Así que es una oportunidad muy linda para acercarnos a los libros, sobre todo a aquellos que nos gustan tanto poder hojear las hojas de un libro y, como decía, ¿no? Poder desatar la imaginación, como decía Borges, porque el libro es eso, ¿no? La extensión del pensamiento, de la memoria y de la imaginación. Así que los invitamos a todos aquellos que tengan la posibilidad de viajar a la ciudad de Corrientes, que van a ser unos días muy lindos en el que vamos a tener la posibilidad de disfrutar de nuestros autores correntinos, que los tenemos y son muchos y muy valiosos, ¿no?
0: Y hay muchos, como usted lo dice, espiritualmente están presentes. Si nos trasladamos al arraigo que significa esa palabra, creo que eso llevarlo en el corazón y demostrarlo y agradecerlo de la manera que usted lo hizo, es un buen presente y es la oportunidad de hablar del arraigo tan importante que tiene Corrientes.
1: Sí, así es. Usted me hace recordar a un escritor que yo conocí de chico, que me tocó como niño acompañar junto a mi padre en las recorridas que hacía buscando inspirarse en el ambiente de la Laguna Iberá. Y que seguro que cuando lo nombre usted lo va seguramente a reconocer, Franklin Rúbeda, que
0: Por favor.
1: escribió unas vivencias, historias, relatos muy maravillosos sobre nuestras costumbres, sobre el gaucho correntino y bueno, sobre nuestra laguna Iberá, ¿no? Y bueno, ni que hablar del Paisini, ¿no?
0: No.
1: Que es un gran poeta al que tuve la oportunidad de tratarlo personalmente y bueno, una infinidad de escritores, ¿no? Me viene a la memoria también un amigo que seguro que lo conoce, que José el Pibe Frete,
0: Sí.
1: oriundo de Pellegrini. El año pasado presentó un libro, lo invitamos en la Feria del Libro de Corrientes el año pasado, y como parte de la actividad del Ministerio de Educación, le brindamos un espacio para que él presente un libro. También integrante, ¿no? Como músico junto al Paisini. Así que bueno, como le decía, escritores y autores muy valiosos, ¿no? Que tiene Corrientes y que es importante hacerlos conocer, ¿no?
0: Lo último, si me permite. Mañana voy a estar presentando algo que lo titulé Mudanza de regreso al libro y mañana me van a dar la oportunidad. Así que creo que fui a dar con la persona indicada en aceptar la posibilidad de ir a compartir con ustedes en Corrientes.
1: Bueno, muchísimas gracias por esta oportunidad. Y bueno, como les decía, los que nos gustan los libros, tenemos y sentimos, ¿no? Un placer muy particular al
0: Sí,
1: hojear las hojas de un libro. Yo le recordaba hoy cuando un periodista me hacía la nota que nosotros trabajamos en el ministerio, incorporando, por supuesto, y adaptando, ¿no? a las nuevas tecnologías, ¿no? que son muy importantes, pero no es tecnología sí y libros no. Son las dos cosas, tecnología y los libros. Está demostrado, ¿no? que la aparición de la tecnología no tiene que dejar de lado el libro. Hoy en día, en países tan avanzados como los países europeos, están volviendo al libro, lo cual sin duda es un recorrido muy importante de aprendizaje para nuestros chicos y es lo que tenemos que seguir haciendo, ¿no?
0: la importancia de lo que usted subrayó sobre nuestro gran Borges. Lo que dijo, ahí lo tiene reflejado.
1: Sí, totalmente. Fue lo que había comentado, que fue durante una conferencia al referirse a los libros, ¿no? Fíjese otra cosa que decía Borges, ¿no? Que a mí me impactó mucho también, que es cierto, ¿no? Él siempre decía que cuando un libro te cueste leer, no lo leas, porque la mejor forma de felicidad él consideraba que era la lectura. Entonces, no se puede leer por
0: No.
1: obligación, hay que leerlo, pero para sentirse felices y sentirse pleno.
0: Totalmente. Muy agradecido por su amabilidad.
1: No, muchísimas gracias a usted y bueno, un placer haber tenido esta oportunidad de haberme acercado a este encuentro.
0: Vinimos a seguir participando de este encuentro literario que tiene Mercedes y la verdad, muy fructífero. Y hay alguien, en este caso, Cleopatra Barrios, que apuntó un tema que siempre lo pongo de manifiesto, el arraigo. El arraigo sobre todo por distintos motivos. Generalmente se utiliza por problemas laborales, se utiliza por problemas familiares, se utiliza inclusive por estudios. Bueno, hay un montón de factores que el arraigo se pone de manifiesto. Y Cleopatra hoy dijo tantas cosas, tantas verdades, que me atreví a pedirle la oportunidad de charlar con ella. ¿Cómo está? Buenos días.
2: Buen día, la verdad que es un placer estar en Mercedes en principio y en este encuentro de escritores. Y surge este tema del arraigo porque estamos en la proyección, el estreno de un cortometraje que se llama Soy el Gaucho, que se basa en un poema y el argumento de un gran escritor de Alvear, ¿no? José Gabriel Ceballos. Y tiene la dirección de Pablo Almirón y de Camilo Almirón. Y particularmente yo he sido convocada como investigadora del CONICET, que también vengo haciendo mucho trabajo de campo en Mercedes en relación a la devoción del Gaucho Gil. Y cuando yo veo este documental, en realidad es documental y drama también, tiene varios géneros ahí en el material, me surge que el tema que teníamos que trabajar y del que teníamos que hablar era el arraigo. Un cine con arraigo, una literatura con arraigo para una devoción con arraigo, como la es la del Gaucho Gil. Y hay algo que pasa, ¿no?, con la devoción. Primero, que está arraigado acá en el Payubre mercedeño, se expande con esos mismos correntinos, hijos de correntinos que van llevando su devoción, que no podemos retornar idiosincrático en el lugar donde está. Y hay algo que tiene la literatura de José Gabriel Ceballos. Es una literatura de frontera, ahí Alvear y Itaquí, pero además sus textos, varios de sus textos fueron llevados, editados en otros países, llevados a otras lenguas, traducido en idiomas diferentes, pero lo que tiene él es que lleva su territorio en la literatura, a donde vaya. Y entonces a mí me pareció oportuno, como teníamos también dos cineastas correntinos, que siempre tienen esta mirada hacia lo nuestro, que se une en esta cuestión de la devoción al Gaucho Gil, plantear también de revalorizar el cine que tenga arraigo. En un contexto en que estamos viviendo una transición no solamente lo digital, sino que Es como que le estamos dando a la tecnología algo que es muy nuestro de lo humano, que es la creación. Yo hablé de, por ejemplo, la inteligencia artificial, que ahora es un tema muy, muy en boga. Y bueno, en los medios de comunicación nosotros sabemos, viste, que incluso hasta locutores están siendo reemplazados por la inteligencia artificial. Entonces, yo planteaba que se está creando imágenes, se está creando mucha imagen, incluso de nuestro gaucho Gil, que no tiene arraigo, que lo que hace es reproducir el estereotipo que hay en la base de datos de la web de un gaucho más mexicano que argentino y que correntino, porque van a los estereotipos del personaje con sombrero y con bigotes, y es, reproduce un estereotipo que no tiene que ver con nuestro territorio. Y entonces creo que el arte, el cine y la literatura también auspician como un vigilante de, bueno, decir, bueno, seguir creando y explorando y las complejidades de figuras como la.

0: del gaucho Gil, pero sin perder el arraigo.
1: Ese arraigo, esa parte, esa gran cultura que lastimosamente se lo tuvieron que llevar por razones económicas muchas veces, por razones de...
0: Y es como reproduce un estereotipo que no tiene que ver con nuestro territorio. Y entonces creo que el arte, el cine y la literatura también auspician como un vigilante de, bueno, decir, bueno, seguir creando y explorando y las complejidades de figuras como la del gaucho Gil, pero sin perder el arraigo.
1: Ese arraigo, esa parte, esa gran cultura que lastimosamente se lo tuvieron que llevar por razones económicas muchas veces, por razones de educación.

0: y lo llevan consigo. Vale decir que cada habitante de la ciudad, por ejemplo, de Mercedes, lleva a su gauchito a donde les toque el destino, si es por si es laboral, si es por educación, ¿no es cierto?
1: Exacto. El arraigo es una palabra hermosa y además que está siendo analizada por muchos autores. Yo nombré a Rita Segato, que es una antropóloga. El arraigo tiene varias definiciones, pero a mí la que me gusta más es que tiene que ver con saber quiénes somos, que tiene un sitio, o sea, siempre el arraigo requiere de un sitio. Ese sitio tiene que ver con el olor, el color, el sabor de un lugar y el paisaje de una cultura, de la idiosincrasia. Hay veces que el espacio geográfico no lo podemos llevar porque, bueno, por cuestiones de que, pero el espacio cultural sí lo llevamos con nosotros.
0: Nuestro modo de ser.
1: Nuestro modo de ser, y vamos construyendo territorio a donde vayamos, ¿no? Entonces hay un territorio más bien cultural, que es a lo que refería, ¿no? Entonces me parece que estos espacios, la literatura, el arte en general, el cine, los medios de comunicación, tenemos que fomentar ese arraigo, y me parece que en este canal, en este programa que vos haces, todos, seguramente tu público, tus espectadores, lo hacen cotidianamente, sí, a esto, sí, ¿no? O sí, sea, lo practican cotidianamente. Sí, sí,
0: sí, sí. Me sucede cuando tengo contacto con distintos habitantes de los parajes rurales que escuchan la radio y me tienen identificado hablando justamente de, primero, el lenguaje, que no lo debemos perder, que lastimosamente también se está perdiendo lo guaranítico. Y segundo, porque tras las misiones jesuíticas que vinieron a evangelizar a los guaraníes, se fue perdiendo, y se está perdiendo inclusive hasta la manera de vestir el caballo. Hay un montón de situaciones que se lo lleva y que el arraigo no permite que se vaya.
1: Sí, a mí me parece que en este tiempo es muy importante, donde pero prolifera una automatización, sí, una simplificación, el cliché o el estereotipo. Defender lo que tiene que ver con lo humano. ¿Qué es lo humano? Más allá de muchas definiciones, es lo que nos da la singularidad. O sea, frente a la tecnología, además de la creación, es lo que nos da la singularidad. Nosotros cuando pensamos en el gaucho Gil, pensamos en esa cruz plantada en un territorio, en ese campo. Después, bueno, hay muchas reproducciones, imágenes y demás, pero esa herida en la tierra, esa herida que es como la cicatriz que podemos llevar nosotros en la piel, eso es lo que nos hace singular y nos hace humanos. Entonces nos tenemos que dejar que eso se borre. Hoy que viste que hay mucho de la estética, por ejemplo, hablando de la estética, queremos borrar, queremos ser más jóvenes y empezamos a borrar nuestra singularidad también. Y eso es lo que nos hace humanos.
0: Ha sido un placer. Muchas gracias por permitirme charlar con usted y para que los oyentes de LT42 sepan que hay una persona con un raciocinio interesantísimo. Excelente, muchísimas gracias.
1: Muchas gracias a vos y, bueno, a los organizadores de este encuentro que nos hacen posible venir a Mercedes.
0: Continuamos entonces, como siempre, de lunes a viernes, de 17 a 19 horas, Riquezas del Litoral, aquí en LT42, Radio Delibera.
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0: película muy linda. Hoy hubieron lecturas muy, muy lindas. Y bueno, y a la tarde vamos a continuar, 2:30, 3 menos cuarto, vamos a estar arrancando con los poetas y escritores que todavía no han leído, que hay unos cuantos. Y bueno, con la misma expectativa de escuchar lindos poemas, lindos cuentos, es decir, la literatura en un estado de esplendor, digamos, ¿no?
1: La importancia que le dan, esto es fundamental, porque acá vimos participar muchos escritores y fundamentalmente del interior de Corrientes.
0: Sí, el encuentro, está bien que lo notes, el encuentro tiene una idea original que no cambió nunca, que esto es un espacio literario que convoca principalmente a los escritores del centro sur de Corrientes y el norte de Entre Ríos. Por eso que hay bastantes entrerrianos, a nosotros nos interesa esta región y por supuesto las puertas están abiertas a todo el mundo. Por eso hay una poeta de Madrid, por eso hay un poeta de Caacatí que vive en Madrid también, por eso hay gente de Santa Fe, por eso hay gente de Corrientes, capital, y por eso hay gente de La Cruz. Pero a nosotros nos interesa que los escritores del centro sur y el norte entrerriano puedan tener un lugar, puedan interactuar con sus colegas de otras regiones, de otros lugares, de otras provincias, de otros países del mundo, y bueno, y crecer, intercambiar y crecer, esa es la idea.
1: Claro, el intercambio de los escritores, bueno, de la gente misma que asistió o que está asistiendo aquí al lugar, es como que se refleja, ¿no es cierto?, después en los versos que se ponen de manifiesto cada uno de los que le tocó participar.
0: Así es, porque eso es para nosotros es vital, digamos, o sea, el intercambio, y siempre es bueno. Acá está causando sensación, diríamos. Bueno, está Rodrigo Galarza, que es para mí uno de los dos poetas más importantes que tiene Corrientes hoy en la actualidad, a pesar de que él vive en Madrid, pero nunca se alejó de Corrientes. Él viene permanentemente a Corrientes, a su Caacatí natal. Y bueno, Blanca Morel, que es su compañera de vida, es una poeta muy interesante y bueno, con una poesía distinta, con una forma de decir la poesía, con una forma de hacer la poesía, que no tiene nada que ver con nosotros, pero que sin embargo nosotros visualizamos, admiramos y bueno, y tomamos conocimiento y sumamos a nuestra experiencia esa forma de leer, esa forma de hacer, esa forma de decir que tiene esta mujer y que a mí me parece muy importante, ¿no?
1: El arraigo, sin lugar a duda.
0: Así es, que es lo que se habló ayer mucho con el tema
1: Del gauchito.
0: con el tema del cortometraje.
1: Sí.
0: Y sin duda, yo digo que Corrientes tiene, es decir, Corrientes nos obliga al arraigo, digamos, ¿no? O sea, Corrientes tiene una cosa muy fuerte. Yo digo en algunos versos por ahí que en Corrientes los poemas no son de los escritores, sino es de Corrientes, porque de alguna manera lo escuchaba Rodrigo Galarza, que escribiendo desde Madrid aparecen los esteros correntinos, el monte
1: Sí.
0: correntino, los mitos correntinos, el mediodía correntino, y sin embargo está hablando desde el viejo mundo y desde una de las ciudades más importantes del mundo, ¿no? Y sin embargo, por ese arraigo tan profundo que tiene sus raíces correntinas, Corrientes aparece en esos versos, ¿no?
1: Esa sonrisa es de satisfacción.
0: Bueno, sí, siempre. Para mí es una alegría, digamos, ¿no? Uno esto hace hace porque está enamorado de la literatura. Y bueno, mientras tenga fuerza y ganas, vamos a seguir trabajando con mucho gusto.
1: Gracias por la invitación, por dejarnos participar con ustedes.
0: Bueno, al contrario, gracias por estar con nosotros.
1: Bien, de lunes a viernes, como lo saben, aquí por LT42.

0: 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Día del Periodista, origen, historia y la verdadera razón por qué se celebra el 7 de junio. Esta fecha se festeja desde 1938, instaurada en el primer Congreso Nacional de Periodistas, que cada 7 de junio se conmemora en Argentina el Día del Periodista, una fecha que busca reconocer el valor del periodismo y recordar el papel que tuvo la información en uno de los momentos más importantes de la historia del país. La jornada homenajea el nacimiento de un medio que acompañó el proceso revolucionario iniciado en 1810 y que se convirtió en una herramienta clave para difundir ideas, comunicar decisiones y acercar noticias a la población. El origen. La fecha tiene su origen en la publicación de la primera edición de La Gaceta de Buenos Aires el 7 de junio de 1810, el primer medio de comunicación en recorrer el país. Este periódico fue creado por decreto de la primera Junta de Gobierno y estuvo dirigido por Mariano Moreno, quien impulsó el proyecto con el objetivo de informar a la población sobre los acontecimientos políticos que marcaban el nuevo rumbo del Río de la Plata, en el marco del proceso revolucionario que desplazó el dominio español. La Gaceta nació como un boletín semanal destinado a difundir noticias nacionales de interés público y comunicar las acciones del gobierno revolucionario. La Junta designó al vocal Manuel Alberti como responsable de recibir noticias y colaboraciones para el periódico, además de encargarse de las informaciones oficiales junto con la Secretaría. Entre los primeros redactores estuvieron también Manuel Belgrano y Juan José Castelli. Mariano Moreno, fundador del periódico La Gaceta de Buenos Aires, más comprometidas con la defensa de la revolución, dejó plasmada en las primeras ediciones reflexiones que aún hoy conservan vigencia sobre el rol de la ciudadanía y el control del poder. En uno de sus textos escribió: el pueblo no debe contentarse con sus jefes. Obren bien. El que deba aspirar a que nunca puedan obrar en el mal. ¿Por qué se eligió el 7 de junio para celebrar el Día del Periodista? La elección del 7 de junio responde justamente al aniversario en aquella primera edición de la Gaceta de Buenos Aires, considerada el punto de partida del periodismo nacional. Sin embargo, la fecha quedó oficialmente institucionalizada muchos años después, durante el primer Congreso Nacional de Periodistas, realizado el 25 de mayo de 1938. En ese encuentro también comenzaron a delinearse las bases del Estatuto del Periodista, Ley 12.908, que sería sancionada en 1946. Desde entonces, cada año la jornada funciona como un reconocimiento a la tarea periodística y el legado de quienes impulsaron la circulación de información sobre un momento decisivo para la construcción del país. A nivel internacional, el Día del Periodista se conmemora el 8 de septiembre en homenaje a un periodista checo, Julius Fučík, quien fue ejecutado durante la Segunda Guerra Mundial en 1943. Feliz día a los amigos periodistas de Mercedes particularmente y de toda la provincia que nos escuchan a través de LT42, Radio de Liberá.
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0: El milagro pedagógico. Conquistas a la familia real británica. Desde la posguerra italiana hasta las aulas del mundo, el enfoque Reggio Emilia transformó la educación infantil con escuchas, creatividad y comunidad. El modelo que fascinó a Kate Middleton confirma el valor universal de la innovación pedagógica italiana. Existen historias donde la cultura, la solidaridad y la innovación italiana se entrelazan de tal manera que logran capturar la atención del mundo entero. Una de las confirmaciones más recientes y extraordinaria de esto ha sido el viaje oficial de Kate Middleton, princesa de Gales, quien eligió la ciudad de Regia Emilia, en la región de Emilia-Rogama, para una misión de profundo valor institucional y pedagógico. La princesa, siempre activa en el apoyo a la infancia a través de su fundación, el Royal Foundation Centre for Early Childhood, viajó a Italia para observar de primera mano lo que la comunidad científica internacional considera un verdadero milagro educativo. El Regia Emilia Approach, enfoque de Regio Emilia, por su compromiso con los derechos de los más pequeños. La ciudad le otorgó Primo Tricolore, su máxima distinción. Las raíces de una idea revolucionaria de la posguerra al futuro. Para comprender la esencia de este método, la Société d'Angie de Corrientes invita a realizar un viaje en el tiempo hacia la Italia de la posguerra. Es una nación herida, con un profundo deseo de renacer. Un grupo de mujeres de la UDI, Unión de Mujeres Italianas, llevó a cabo una acción de extraordinaria visión de futuro, vendiendo los tanques, los camiones y los caballos abandonados por las tropas alemanas en retirada. La recaudación, los fondos necesarios para construir la primera escuela infantil popular, el Jardín Ana Frank. Fue ese contexto de fervor, el rescate social donde el genial pedagogo Loris Malasugi transformó la intuición popular en una filosofía estructurada. Malaguzzi rompió con la idea tradicional del niño como un recipiente vacío que debe ser llenado de conocimiento, reconociéndolo, en cambio, como un sujeto activo, curioso y portador de derechos. Su célebre manifiesto poético, En cambio, hay 100. Magaluzzi explicaba que los niños poseen 100 lenguajes, 100 maneras de pensar, de expresarse y relacionarse con el mundo, que la escuela tradicional a menudo corre riesgos de apagar al separar la cabeza del cuerpo y enseñar a pensar sin las manos. Los pilares del método escucha, espacio y comunidad, hoy en día el enfoque Regio Emilia se fundamenta en principios claves que continúan inspirando a educadores de todos los rincones del planeta. El Parlamento Infantil, las jornadas no comienzan con un programa rígido, sino con una asamblea de los niños y plantean sus preguntas e inquietudes. Son sus propias curiosidades las que guían las actividades del día. El maestro como coaprendiz, el educador no imparte verdades desde su escritorio elevado. Observa, sugiere y acompaña a los alumnos en grupos pequeños, respetando el ritmo de cada uno y valorando el error como parte natural del aprendizaje y no como un fracaso. El tercer espacio, los ambientes están diseñados para fomentar la exploración y el movimiento. Las escuelas cuentan con una plaza central para que el encuentro y con los talleres activos o creativos, mientras las paredes hablan los documentos, los proyectos y el proceso de los niños. Es una tríada educativa. El éxito del método radica en la alianza indisoluble entre el niño, la escuela y la familia, siendo esta última inventada a interactuar y participar activamente en el proceso educativo. La sosita Dante Alighieri en Corrientes, con su misión de ser un puente cultural entre Italia y Argentina, celebra esa excelencia italiana, un modelo que demuestra una vez más cómo la pedagogía y la cultura de nuestro país de origen saben hablar un lenguaje universal, capaz de inspirar el futuro de las nuevas generaciones a nivel global. Con el objetivo de promover la educación y la investigación para mejorar la vida de las personas, las comunidades en Reggio Emilia y en todo el mundo, la Fundación Centro Loris Malaguzzi para niños de Reggio Emilia, sin ánimo de lucro, se constituyó oficialmente el 29 de septiembre de 2011. La calidad de la experiencia local se convierte en un motor para impulsar la investigación conjunta y mediante otros intercambios con otras organizaciones internacionales. Los objetivos principales de la Fundación son difundir los valores de enfoque Reggio Emilia a nivel mundial, incluso a través de intercambios con otros países y experiencias, y contribuir con el desarrollo del Centro Internacional Loris Malaguzzi como centro de investigación, innovación y experimentación de diversos campos del conocimiento. Como profesora de la Dante Alighieri se reconoció el enfoque de Reggio Emilia. Me toca muy cerca como docente y nos llena de orgullo al pertenecer como Camitato en Corrientes al sistema de Italia. Este reconocimiento internacional nos recuerda que enseñar un idioma no es simplemente transmitir reglas gramáticas o vocabulario, es abrir una ventana a una cultura que desde su sensibilidad histórica siempre ha puesto al ser humano en el centro. El enfoque Reggio Emilia nos inspira día a día a nuestras propias aulas en Corrientes. Cuando dictamos nuestra clase, buscamos aplicar esa misma esencia, escuchar activamente a nuestros alumnos, respetar sus ritmos y emprender que cada estudiante trae consigo su propia historia y su lenguaje para descubrir el mundo. La Italia que nos enseñamos es justamente esta, una tierra de innovación, de resiliencia y de un profundo amor por el conocimiento que hoy más que nunca sigue inspirando al mundo entero. Un recorrido por Corrientes. Llegas al paso por Concepción, naturaleza y alma. Caminar por Concepción es recorrer uno de los pueblos más antiguos de Corrientes, calles que conservan la traza colonial, construcciones bajas y una vida comunitaria que todavía se organiza alrededor de la plaza, la iglesia y los encuentros cotidianos. La parroquia Inmaculada de Concepción de fuerte valor histórico y simbólico, funciona como uno de los puntos centrales del pueblo y testigo silencioso de generaciones. Uno de los mayores atractivos de Concepción es su cercanía con áreas naturales de enorme valor ambiental. La localidad se encuentra en una zona de transición hacia los esteros de Liberá, lo que la convierte en un punto estratégico para quienes buscan experiencias vinculadas al turismo de naturaleza, la observación de fauna y el contacto con paisajes abiertos. Lagunas, esteros, caminos rurales y atardeceres amplios forman parte de un escenario cotidiano. No se trata de grandes excursiones organizadas, sino de una relación directa con el entorno. Pescas, caminatas, paseos tranquilos y el silencio como valor agregado. En Concepción el paisaje no se consume, se respeta. Con algunos de su destino por disfrutar, hay camping donde solamente pidiendo turno es posible disfrutar de la naturaleza en su máximo esplendor, llevando carpa y materiales propios para abastecerse el cielo nocturno de Concepción. Ello te cobija con amor si estás vacacionar allí. La identidad cultural de Concepción está profundamente ligada a las fiestas religiosas, sus músicas y sus tradiciones rurales, celebraciones patronales, encuentros comunitarios y expresiones del folclore local marcan el calendario y refuerzan el sentido de pertenencia. El chamamé, las historias orales y las costumbres transmitidas de generación en generación siguen siendo parte viva del presente. Esa continuidad histórica, quizás uno de sus mayores encantos. No hay escenografía armada para el turista, sino una vida real que se deja ver sin filtro. Ni tampoco busca hacerlo. Su fortaleza está en ofrecer otra experiencia, descanso, identidad, cercanía. Es un destino ideal para escapadas de fin de semana, para quienes buscan conocer el interior profundo de la provincia, o para quienes entienden el viaje como una forma de volver a lo simple. En tiempos donde el turismo suele medirse en like y multitudes, Concepción propone algo distinto: llegar, mirar alrededor y quedarse un rato más. En los últimos años, Concepción empezó a aparecer en conversaciones más amplias sobre el turismo rural y un pueblo con identidad a partir de su inclusión en instancias de evaluación y perfiles vinculados a reconocimientos internacionales como The Best Tourist Village. Más allá del resultado formal, el solo hecho de haber sido considerada habla un modelo de comunidad que conserva patrimonio, tradiciones y una relación equilibrada en su entorno natural. Ese perfil, lejos del turismo masivo y más cerca de la experiencia auténtica, y no menos importante que el ecoturismo, que busca preservar lo que se quiere disfrutar, es lo que hoy buscan muchos viajeros. Pueblos con historias vivas, ritmos propios y una identidad que no fue reemplazado por la lógica del mercado. En Concepción no se presenta como el mejor pueblo del mundo, pero sí como uno que todavía sabe quién es, y eso en tiempo de uniformidad turística ya es un valor diferencial. a unos 200 kilómetros de Corrientes Capital, Concepción, del Yaguareté Corá. Se ofrece como una prueba concreta de que no siempre hace falta cruzar fronteras ni recorrer miles de kilómetros para descansar, conocer y disfrutar. En un contexto donde viajar suele asociarse a destinos lejanos como Brasil o la costa atlántica, el interior correntino vuelve a aparecer como una alternativa posible, cercana y cargada de sentido. Recorrer pueblos como Concepción implica descubrir el valor propio, paisajes sin apuros, historias que todavía se cuentan en primera persona y una hospitalidad que no necesita grandes infraestructuras para sentirse auténtica. Viajar dentro de la provincia no es resignar experiencia, sino cambiar la lógica del descanso. Menos distancia, más identidad y una forma distinta y necesaria de volver a conectar con el territorio propio. Concepción.
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Alerta en la industria molinera. Falta trigo de calidad y analizan importar grano del Paraguay. El éxito en volumen de la última campaña afectó los parámetros proteico clave para la harina, con la exportación absorbiendo los saldos de menor calidad. Los molinos locales compiten por un stock escaso. La histórica cosecha del trigo que alcanzó Argentina en la última campaña abrió una paradoja inesperada para la cadena agroindustrial. Mientras el país produjo casi 28 millones de toneladas, la industria molinera enfrenta serias dificultades para conseguir trigo con la calidad necesaria para elaborar harina destinada al consumo interno. El diagnóstico fue planteado por el economista Gonzalo Augusto de la Bolsa de Cereales de Córdoba, quien explicó que los altos rindes obtenidos durante la campaña terminaron afectando la calidad proteica del cereal en gran parte de las zonas productivas. La campaña fue un récord en volumen, pero no necesariamente en calidad, resumió así el especialista al analizar la situación actual del mercado triguero argentino. La industria molinera necesita alrededor de 7 millones de toneladas anuales para abastecer el consumo interno de harina. Sin embargo, hasta el momento solo se logró adquirir cerca de 3 millones de toneladas con los parámetros de calidad requeridos. Según Augusto, el problema central radica en que el excelente rendimiento por hectárea provocó una caída de niveles de proteína del grano, un aspecto clave para la producción de harinas panaderas estándar. Hay trigo de buena calidad, pero no abunda. Los molinos tienen dificultades para encontrar el cereal con las especificaciones técnicas que necesitan. La situación generó preocupación en el sector industrial, al punto que la Federación Argentina de la Industria Molinera comenzó a evaluar la posibilidad de importar trigo desde Paraguay para complementar el abastecimiento local. Aunque por ahora no existen embarques confirmados, la alternativa ya comenzó a discutirse dentro del sector. La exportación absorbe granos de menor calidad. El escenario también refleja una fuerte tensión entre el mercado exportador y el consumo interno.

La molinería local compite por los lotes de mayor calidad. Augusto explicó que buena parte del trigo argentino exportado no requieren los mismos estándares que exige la industria harinera nacional. En muchos casos el cereal se destina a molienda en otros países o incluso a usos forrajeros. Esto genera que el mercado externo absorba grandes cantidades de trigo de calidad media o baja, mientras los molinos concentran la demanda sobre los escasos lotes con mejores niveles proteicos. La exportación hoy tiene mucha fluidez y eso también presiona sobre la disponibilidad de trigo apto para la molienda, advirtió. En paralelo, el sector comienza a transitar una nueva campaña de siembra marcada por la incertidumbre económica y el fuerte incremento de costo, uno de los principales factores de preocupación. Es el precio de los fertilizantes, que se disparó por el impacto de los conflictos internacionales y la volatilidad global de insumos estratégicos. Aunque en las últimas semanas se registró una leve baja, los valores continúan en niveles históricamente elevados. El fertilizante no solo define rendimiento, también calidad. Y con estos precios, muchos productores van a reducir tecnología, alertó Augusto. El especialista sostuvo que existe disponibilidad de insumo en el país, pero el problema pasa que por el costo financiero que implica aplicarlos en un contexto de márgenes ajustados. Menos área sembrada, pero una cosecha todavía sólida. De cara a la nueva campaña, las estimaciones privadas anticipan una reducción del área sembrada debido al encarecimiento de los insumos y la cautela de los productores. Sin embargo, el panorama climático aparece como un factor favorable. Las lluvias registradas en la región centro y otras zonas agrícolas permitieron dinamizar el inicio de la siembra y mejoraron las expectativas productivas, aún con una caída respecto al récord histórico anterior. Las proyecciones continúan ubicando la próxima cosecha por encima de los 20 millones de toneladas. Pero Augusto, para ese volumen, seguiría representando una campaña sólida para la economía argentina, aunque aclaró que el resultado final dependerá de la evolución de los costos, los precios internacionales y el comportamiento climático durante el ciclo cultivo. La clave será encontrar equilibrio entre inversión tecnológica, precios y clima. Hoy el productor está haciendo números, si los hace, pero con mucha cautela, concluyó así. El yacaré overo o yacaré ñato es una especie de cocodrilo de la familia Alligatorade, es endémico de las regiones subtropicales y tropicales de Sudamérica, que puede superar los 3 metros de longitud. Su nombre deriva de la coloración de manchas difusas entre el verde intenso y el gris pálido.
que lo caracteriza.

está menos extendido que su pariente próximo, el yacaré negro, con quien comparte el hábitat. Intensamente cazado durante décadas, se encuentra registrado en el apéndice 2 del estado de especies protegidas de CITES. Nombres comunes: se lo conoce frecuentemente como yacaré overo, yacaré ñato o yacaré de hocico ancho, como también caimán de hocico ancho o caimán del Brasil. El yacaré overo supera los 2,5 metros de longitud en estado adulto, aunque los ejemplares de este tamaño sean raros. Hay un marcado dimorfismo sexual, siendo las hembras perceptiblemente más pequeñas. Además de su coloración, lo distingue de especies similares de hocico robusto y corto, tan ancho como la cabeza, y el mayor tamaño de las placas protectoras del cuello. Puede alcanzar los 90 kilogramos de masa. Presenta una coloración variable combinado del verde intenso con tonos más grisáceos. Los ejemplares juveniles muestran una característica de diseño rayado que ocasionalmente se conserva en los adultos. La pigmentación tiene excelentes propiedades miméticas y lo hace virtualmente invisible en la zona de densa vegetación en las que habita. El vientre va desde un color amarillento o hasta el gris. En cuanto a la distribución y hábitat, el yacaré overo habita en regiones pantanosas y lacustres de Bolivia, Brasil, Argentina, Paraguay y Uruguay, en especial en las cuencas del río Amazonas, el Paraguay y el Paraná. Prefieren la zona de vegetación intensa y clima tropical, que favorecen la caza y la reproducción. Aunque pueden sobrevivir en climas más templados y secos que otras especies, se ha informado de la presencia de ejemplares en chacras artificiales para el ganado, hasta 22 grados de latitud sur. Los núcleos poblacionales más importantes se encuentran en el Pantanal brasileño y en el mismo sistema de Liberá, en Mercedes. El comportamiento de la dieta del yacaré overo es exclusivamente carnívora. Ingiere principalmente caracoles, otros moluscos y crustáceos. Captura otros reptiles y mamíferos pequeños. Protegen con frecuencia a las crías durante varios meses. Las crías se mantendrán en reducidos cursos de agua hasta que se fortalezca. Los ejemplares juveniles presentan una elevada tasa de mortalidad natural. Sus predadores principales son aves rapaces, especialmente el carancho, el gavilán, el cangrejo y el jabirú. Sin embargo, ha sido la caza para el uso de la piel más delicada y menos codiciada que otras especies. El principal elemento en la intensa reducción del número de especies se lo captura aún en pequeña escala para consumo de su carne y huevos. Existen varios proyectos de cría de yacaré en Brasil y Argentina. Parte de la producción se reintegra al medio ambiente y la restante faena para su explotación comercial. La misma históricamente estuvo dirigida a la utilización del cuero animal destinada a la producción de calzado y marroquinería. Además, en los últimos años se han comercializado su carne para saborear el rico sabor, valga la redundancia, de este animal.
Valdés destacó el potencial del gas natural para el desarrollo de Corrientes. El gobernador Juan Pablo Valdés participó del cierre de la Argentina Week en la ciudad de Nueva York, donde expuso sobre el potencial productivo de la provincia y resaltó la importancia del gas natural como motor de desarrollo económico. Durante su intervención en un panel junto a otros mandatarios provinciales, el correntino explicó que la construcción del gasoducto Chaco-Santa Catalina abrirá nuevas oportunidades para el crecimiento de la producción y la industria de la región. El mandatario señaló que esta infraestructura energética tendrá un impacto estratégico en la economía provincial, ya que permitirá mejorar la competitividad de distintos sectores productivos y generar condiciones favorables para atraer inversiones. En ese sentido, destacó que la disponibilidad de gas natural impulsará actividades vinculadas a la logística, la industria química y el sector alimentario, además de facilitar la exportación de productos agroindustriales deshidratados. Valdés también remarcó que contar con energía más competitiva y limpia permitirá fortalecer el desarrollo industrial del nordeste argentino y mejorar la calidad de vida de millones de habitantes de la región. La participación del gobernador formó parte de una agenda internacional que reunió a autoridades provinciales, a empresarios y referentes del sector financiero con el objetivo de promover inversiones y mostrar el potencial productivo de las provincias argentinas ante el mercado global.

0: Muchas gracias por haber compartido con nosotros esta nueva edición de Riquezas del Litoral, aquí por LT42, Radio de Liberá, 93.5 Iberá FM, y por el streaming a través de la página de LT42. 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

0: Silencio, escucha con atención. Mi saludo fraterno, buenos días, buenas tardes o buenas noches. Les habla el Taita, el Apú, el Mamo, el Toona, el Cacique, el Indio, el Encollarao, el Gran Curaca, el Señor de las Huacas. Escúcheme con ojos bien abiertos y con oídos bien sensibles, porque lo que está a punto de oír no pertenece al mundo cotidiano. Bienvenidos a la emisora del misterio y la revelación, donde los secretos se descubren, las energías se transforman y el destino puede cambiar. Somos expertos en dominar las fuerzas del amor. Unimos parejas, restauramos relaciones rotas y atraemos aquello que parecía imposible. Porque lo imposible lo hacemos posible nosotros, los maestros chamanes. No importa la distancia, el tiempo o el silencio. Cuando las energías son guiadas correctamente, todo puede volver a su lugar. Pero no solo trabajamos con el amor, también enfrentamos lo oscuro. Las fuerzas de Satanás, del diablo y de Lucifer, de Añá, rompemos maleficios, alejamos energías negativas, limpiamos cargas espirituales que han sido impuestas por la mano del hombre. ¿Siente que algo no anda bien en tu vida? ¿Cansancio sin razón? ¿Mala suerte constante? ¿No puedes dormir? ¿Siente insomnio? ¿Trastorno, mareo, borrachera? ¿Decaimiento, sordera? ¿Voces raras, ruidos extraños? ¿Ve bultos, espantos? Tal vez no sea casualidad, mi hermano, mi hermana, amigo oyente espiritual. Nosotros detectamos esas fuerzas y las eliminamos. Se las sacamos del camino. Sanamos enfermedades del alma. Curamos el susto, el mal de aire, la culebrilla y todos aquellos males que no tienen explicación lógica, pero sí espiritual. Recuperamos lo perdido, objetos, caminos, incluso personas que están extraviadas, perdidas o embolatadas o ausentes. Descubrimos lo que está oculto y te mostramos quién está realmente de tu lado y quién no. Porque hay personas que delante nuestro son unas, pero por detrás son otras. Activamos la prosperidad, el triunfo, el éxito y la fortuna. Despertamos la suerte dormida y te protegemos de cualquier peligro visible o invisible. En carreteras, en rutas, esos accidentes, esas desgracias que pasan en los caminos, en las carreteras, en los semáforos. Curamos tu cuerpo y fortalecemos tu espíritu. No estás solo, nunca lo ha estado. Siempre hemos estado acá. Los chamanes, los curacas, los milagreros, los médicos de los pobres. Hoy has llegado al lugar donde todo comienza a revelarse. Permanece en sintonía, porque el destino ya está en movimiento a través de las distintas cadenas radiodifusoras de la verdad del habla hispana, con la voz de la selva. 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Y conozca el Templo Mayor en México, en Instagram, @ Templo Tutitlán Santa Muerte. Conozca los grandes milagros, testimonios y relatos, historias y hallazgos de personas que nos han consultado de diferentes lugares del planeta. Vamos a leer y a darle lectura a los mensajes de textos, audios, estudio y análisis a las fotos que nos han enviado del campo, de la parcela, de la finca, de la chacra, de la huaca, el tesoro, el lote, el terreno, del familiar enfermo, del negocio, la empresa, la maquinaria, la cosecha. Vamos a darle respuesta a las fotos que nos han enviado de la orina, la lengua, de la iris de la vista, de la rodilla, del tumor, de esa herida o de esa llaga que estás padeciendo. Así, de esta forma, lo hacemos nosotros, los grandes maestros sabios, los maestros de la mente, los profesores de profesores, el médico de los pobres, los chamanes, los curacas, el taita, el apú, el señor de las huacas, el hombre encollarao.
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0: Voy a contestarle a Susana Álvarez. Ella me escribe de Córdoba. Dice que tiene familia en Corrientes Capital y que tiene familia en Entre Ríos. Ella me escribió de Córdoba y me mandó la foto de un reloj que se detuvo. Está frenado y es un reloj antiguo. Y por lo que estoy viendo es una foto del abuelo. Que en paz descanse y que Dios lo tenga en la gloria. Este reloj se le detuvo, se frenó, se paró. Y no es un reloj de pilas, es un reloj de cuerda. Pero ella, Susana Álvarez, cree que hay algo raro en ese reloj. La verdad que sí, ya le voy a explicar, porque dentro del reloj, dentro de la maquinaria de ese reloj, hay una argolla de matrimonio de oro y era de su abuelo. Y hay un testamento dentro de ese reloj. Y le voy a decir por qué se paró. Porque un bicho, un animal, entró, ingresó y, digamos, ha presentado este problema. Pero aparte de eso, estoy observando el reloj que se detuvo bien detalladamente para no fallar en el diagnóstico y pronóstico de la respuesta y el resultado que te voy a dar. Los relojes simbolizan el paso del tiempo y las decisiones que tomamos. Cuando uno se detiene inesperadamente, muchas personas sienten que hay un mensaje. En la imagen noto que el reloj quedó parado en una hora específica, porque ese reloj es de cuerda, pero quedó frenado, parado en una hora específica. Eso puede representar un momento importante que tu mente todavía recuerda o una decisión pendiente. ¿Ve? tire memoria, tire cabeza, tire mente, porque hay algo pendiente en ti. La foto es importante porque invita a reflexionar. A veces el tiempo se detiene simbólicamente para que uno piense antes de seguir. ¿Ve? Esas son cosas muy importantes. Fíjate lo que hay adentro del reloj. Y eso no lo vaya a vender. No lo saque a la luz. No le diga y no le comente a nadie. Déjalo ahí. Que continúe esa reliquia, eso adentro. Y las cosas van a seguir funcionando como corresponde. Así orienta, así aconseja el chamán, el curaca. Y ojo con llevarle ese reloj a otra persona por allá que diga saber que es curandero o que es tal cosa o allí. Ojo con llevarle ese reloj a esa otra persona, porque le arranca la mano y le saca lo que está dentro y fuiste muñeco. Ojo avisor, se lo dice el chamán, el gran curaca.
2: Desde la época de nuestros ancestros han existido los talismanes, amuletos, reliquias, aseguranzas, protectores, tónicos y otros secretos como la pata de conejo. Objetos mágicos para proteger a la humanidad de las fuerzas del mal y atraer la buena suerte, el dinero y grandes triunfos. Uno de los talismanes más conocidos y poderosos por grandes triunfadores de la farándula, la política, la industria y el comercio es la bolsa energética Cuaresma de la prosperidad y la fortuna.
0: 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Existen almas que buscan sin buscar, que preguntan sin escuchar, que escriben a muchos pero no confían en ninguno. Crucean caminos pero no camina ninguno. Así es imposible encontrar una verdad propia o una solución real a su problema. Llame, comuníquese conmigo o escríbame un mensaje, pero que sea real, sincero, honesto y que necesite una ayuda de verdad. 3704-357643, mi línea espiritual. 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

0: 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Esto ha sido todo por hoy. Gane tiempo. Mientras otros dudan, usted avanza con los chamanes y curacas indios encollarados. El camino se abre más rápido de lo que imagina. Nos despedimos, pero seguimos activos en Facebook en las diferentes provincias. 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trabajos, sus solicitudes, sus pedidos, porque tengo esa facultad, ese poder curativo de sanarlo, curarlo, liberarlo, desatarlo, desembrujarlo, desenguaicharlo y decirle todo a la distancia. 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
1: Mientras en algunas partes del mundo anochece y todos se encaminan al descanso con nuestro mensaje, otros, en el lado opuesto del planeta, se disponen a comenzar el día con la energía positiva de nuestro programa. El más fascinante y realmente eficaz para desarrollar el poder de la mente, su coeficiente mental, la voluntad de hierro y la ayuda que usted necesita para lograr sus metas y ambiciones en la vida. A donde quiera que llegue el sol o las estrellas, ha llegado el gran Curaca, quien bajo su conducción presentó el programa La Voz de la Selva. Con todos sus poderes y facultades mentales que otros no han podido lograr. Muchos que ya lo han consultado han quedado asombrados con las sabias respuestas que él les ha entregado. El gran Curaca. De esta forma mágica hemos llegado a sus hogares y sitios de trabajo, navegando el transatlántico a través de la fibra óptica submarina que nos conecta con internet, haciendo pequeño al mundo y brindándole la felicidad a sus semejantes. El gran Curaca.
2: Desde ya agradecemos el habernos elegido y le garantizamos su más completa satisfacción. Los saludamos muy cordialmente y les deseamos éxitos y buena aventura en sus gestiones. Dios bendiga sus hogares con paz y felicidad.
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6: Un día como hoy. El 9 de junio de 1829 muere en Cartagena, España, Baltasar Hidalgo de Cisneros. Fue el último virrey del Río de la Plata.
7: El 9 de junio de 1921 muere jurisconsulto argentino, doctor Luis María Drago. Formuló la doctrina internacionalmente conocida que lleva su nombre, por la cual se desconoce la intervención armada para el cobro de las deudas de un país.
8: El 9 de junio de 1970, los tres comandantes en jefe de las Fuerzas Armadas, Lanusse, Ñabi y Rey, asumen el poder en reemplazo del general Juan Carlos Onganía, para luego designar al general Roberto Marcelo Levingston como presidente de la nación. Sucedió un día como hoy.
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10: Jamás te dejes vencer por las cosas de la vida. Busca siempre las salidas en Dios que tiene poder. No debes retroceder por más que estés agotado. Jesucristo está a tu lado como un poderoso gigante. Hay que seguir adelante porque eres un gran soldado. El gran propósito de Dios será cumplido en tu vida. Porque escrito está en las Biblias que Dios te predestinó. Por tu nombre te eligió para su gloria mostrar. Tú solo debes confiar por más que estés en el suelo. Él cumplirá los deseos conforme a su voluntad. No le crea las mentiras que hoy te dice Satanás, de que nunca alcanzará lo que anhelas en tu vida. Las promesas de la Biblia son para los hijos de Dios. Por su gracia y por su amor obtenemos las promesas. Él es nuestra fortaleza, gloria a Cristo el Redentor. Porque escrito está, mi hermano, en Isaías 43. Por el fuego pasaré, pero no seré quemado, y que jamás seré ahogado cuando pase por los ríos. Él siempre estará conmigo en las buenas y en las malas. Su iglesia será probada, así como el oro fino. Hay tantas cosas bonitas que Dios tiene para su pueblo, pero hay que pagar el precio aunque nos cueste la vida. No será cosa sencilla, pero tampoco imposible. Él prometió bendecirme, no importa la circunstancia. Debo poner mi confianza y hacer lo que Dios me dice. Yo soy un agradecido porque soy un instrumento en mano del Dios eterno, y también soy bendecido. Que sean fortalecidos por el poder del Maestro. Es para mí un privilegio servir a nuestro Señor. Les pido sus oraciones. Que Dios bendiga a su pueblo.

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0: del pareo.
1: Chamame para mi gente, muy, pero muy buena noche a todos los amigos oyentes que están en sintonía en la radio, LT 42. Aquí estamos con ganas de tratar de hacerlo un rato, la mejor compañía. Chamame para mi gente, a esta hora de 19:30 a 22 horas. Aquí estamos, gracias a Dios por darnos vida, salud y poder estar en la radio LT 42. Saludo para todos los abuelos, abuelas, para ahí algunos con nanas, toda la fuerza para cada uno de ellos. Saludos para Miguelito Sena, que siempre escucha la radio y familia. Saludos para todos en general. Llámame para mi gente, amigos de distintos barrios que escuchan la radio, de distintos parajes, estancias, arroceras. Para todos en general, llámame para mi gente, hermanos.
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sabes que somos felices al gozar de todo esto. Y Dios quiera nuestros hijos se prolonguen y sean ellos quien cultiven sus raíces para florecer de nuevo y sostengan en sus manos este amor chamamecero. Ojalá, ojalá que estas palabras se conviertan en espejo.

0: Hoy escuchamos comenzando Chámame para mi gente. 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
2: Sale a caminar. 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

0: Matuá Merceño, lo nuevo, bueno, escuchábamos a los hermanos y ahora Matuá, nos perdimos. Amor. 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
1: Por eso les pido a ustedes, si tienen vivo a su viejo, recuérdenlo, visítenlo, respétenlo. Díganle mucho te quiero, porque el día que se va es tarde.

0: Llámame para mi gente, aquel romance que escuchábamos, Pero ahí escuchábamos también las ofertas espectaculares que tiene Tienda Fernanda, no te olvides, Tienda Fernanda ya tiene los regalos para papá. 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Un saludo para el amigo Kiko Díaz, establecimiento del Picaflor. Lo vi en la jineteada el domingo. Un abrazo ahí, se acercó a saludarme. Un saludo para el amigo Kiko Díaz, Kiko Díaz, establecimiento del Picaflor, que tiene lechones para la venta, me decía. Los mejores lechones tiene Kiko Díaz, Saludos para don Pérez Juan, también que lo vi por ahí. Un abrazo para usted, paisano. Para Tony Acevedo, también que está mateando por ahí, escuchando la radio, que me ha invitado a saborear, a hacer un pique al asado el domingo. Saludos para mi amigo Tony, para su mamá, su papá, ahí del paraje Boquerón, ¿no?
1: Hola Roberto, ¿cómo estás?
0: Bien, bien.
1: Quiero saludarle para toda mi familia, para mi hermana, mi hija, que siempre están conmigo. En el momento que yo más necesito, están conmigo.
0: Eso.
1: Y para mi hermana, especialmente para mi hermanita Estela, mi sobrina y mi hermana Norma. Para toda mi familia, con un tema lindo. Nos vemos el sábado, si Dios quiere.
0: Eso.
1: Soy Mariela.
0: Bueno, Mariela.
1: Y para mi yerno.
0: Mariela. Mariela está escuchando acostadita ya, Mariela. Nos vemos el sábado, Así que nos vemos el sábado. 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Un saludo ahí para Mariela, que está en la sintonía de la radio. Un saludo para Cielito, para mi corazón Cielito, está escuchando la radio, Bueno, ahí ya le dije que en Tienda Fernanda ya hay regalo para papá, No se hagan las locas, Ahí compren el regalo para papá. 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
2: Por eso les pido a ustedes, si tienen vivo a su viejo, recuérdenlo, visítenlo, respétenlo, díganle mucho te quiero, porque el día que se va es tarde para acordarse de eso.
0: El día que se va ya es tarde, ya no te escucha más. El día que se va, Por eso este papá algo de esto quiere, ¿eh? Escuche. Hay algunos, se viene el día del padre también, ¿eh? Para los hijos, algunos te quieren regalar algo y no saben qué regalarte. Bueno, acá tengo un amigo que dice, escuchate papá, ¿eh?
3: Ya que siempre dicen que no saben qué regalarme por el día del padre, acá yo le voy a hacer una pequeña lista de lo que pueden regalarme. Así no, no se molestan ustedes en pensar. Yo mismo le voy a hacer la lista.
0: Eso.
3: 10 kilos de asado para empezar. Chorizo también, morcilla. Ah, y ustedes mismos van a cocinar. Para que nos diga, luego no sabemos si le vamos a hacer nosotros o no. 5 remeras. 5 shorts. 1 docena de boxer. 1 docena de media. Eso no tengo nada, ¿eh? Remera, boxer, short. 10 jeans. Tampoco tengo. Están todos rotos. Toditos rotos. Camisa. 10 camisas. Hace años que no me compran camisa. Y por último, obviamente, ¿verdad que no puede faltar? Vino. Una caja de vino para festejar. Ahí está. Para que se ahorren y no se tomen la molestia de decirme, no sabemos qué regalarte. Ahora ya saben.
0: Ahora ya saben, ya, ¿eh? Algo de eso, ¿no? Nombró todo lo que le está haciendo falta a ese papá. Algo de eso le pueden regalar.
4: 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Saber que llega el domingo y espera un destino nuevo. Que para nosotros es ganar, aunque nos gane el mañero. 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
0: puede. Esto lo dedicamos a la vida de un jinete, el camino a un jinete.
4: Mientras Dios me dé la vida, de esta manera la invierto. Saber que llega el domingo y espera un destino nuevo. Que para nosotros es ganar, aunque nos gane el mañero. Aprovechando el ser joven, que los golpes duelen menos. Me preguntan si hago plata, a esos ni les contesto. Para un deporte como este, sabiendo que tiene riesgo, se pone en juego la vida y el vivir no tiene precio. Por eso es que ni me gasto en explicarle todo esto, si jamás entenderían. Yo soy un loco para ello. Vivir no es una carrera donde gana el más ligero. Vivir es poder ser libre y alimentar esos sueños, de fogones con amigos, viajes, anécdotas, cuentos, sin ser cantor y hasta incluso poderle dejar un verso. Esa es la vida que elijo, esa es la vida que quiero, la de bolsillos livianos, pero rodeado de afecto, con quien poder recordar estas andanzas, mi viejo. Yo quiero contar mi historia, ellos que cuenten dinero. Buenos días, señores jinetes, les desea el Cuno Luna.

escuchando a su amigo. Ahí está el Cuno Luna, que va a estar animando el 5 de julio. El Cuno Luna, ¿no va a aparecer? Ya le dijo Marcelina, no mienta Cuno. No, dijo Cuno, yo voy a estar ahí presente. Así que bueno, viene el Cuno Luna para el 5, ¿eh? Echamos un chamamecito, Marcos Cáceres y su conjunto, que llega este sábado para bailar bien apretadito con la patrona, con el patrón.

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0: Saludo para toda la partería que están en la sintonía de la radio. Buenas noches, Eduardo, ¿cómo estás? Acá estamos todo bien, gracias a Dios. Bien de más, estamos acá. Dice, estoy acostada mientras estamos escuchando tu programa. Soy Rosa Duarte, pásame un tema de Carlitos Zacarías, aceptaste el segundo lugar.
1: Pablito, queda un abrazo.
0: Dice Rosa Duarte.

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2: 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Al amigo cruzucuateño Martín Benítez. Hasta para 5.

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Una más, dos más, ¿eh? No es fácil si usted es chiquito, ¿eh? Sí. Toma, sí. Metele entonces, ¿eh? Metele el plomo, a ver.

0: Somos muy corrigentes, Torre del Norte. Igual ya tiene novio. Le voy solo nomás, solita, este sábado a probar, a bailar. Escuchábamos los príncipes, escuchábamos los morales, escuchábamos a Carlitos Zacarías, para todos los amigos. Saludos para toda la parcería de agrupación Nuevo Amanecer, la zona de Paso Los Libres, que están preparándose para llegar a Mercedes. Nuevo Amanecer, toda la agrupación Nuevo Amanecer. Un saludo ahí para todos los paisanos, muy contentos de poder llegar a Mercedes con esto que tanto le gusta, ¿no? Del hobby de poder también de salir de que haya posibilidad y haya invitación de llegar a Mercedes con toda su parcería, compañerada, que por ahí se juntan. Esta agrupación que se llama Nuevo Amanecer, de la zona de Paso Los Libres, se vienen para Mercedes. Como decíamos hoy esta tarde también, que hay una jaula para San Salvador. Me ha confirmado el señor intendente que sí, hay que mandarlo. Y bueno, vayan preparándose, comuníquese ahí con Dolores Rolón, con la señora, para poder venir a Mercedes a desfilar el 5 de julio. Así que un saludo ahí para los amigos de Estancia Los Nogales, que están escuchando la radio, para Tocayo, están preparando para llegar a Mercedes, a agrupación Nuevo Amanecer, ¿no? Así que, Dios quiere, nos vemos. Buenas noches, amigo Roberto, ¿cómo andás? Se me debe pasar Carlito Zacarías para mi amor Juan Carlos Saracho, de parte de su amor Patricia, para Juan Carlos Saracho, ¿eh? Patricia le va a llevar a su amor Juan Carlos Saracho a bailar el sábado a Obra Bar, dice. Bueno. 23 horas va a salir la combi, ¿eh? 23 horas sale combi de siempre, se lleva a Obra Bar. 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
1: Por eso les pido a ustedes, si tienen vivo a su viejo, recuérdenlo, visítenlo, respétenlo, díganle mucho te quiero, porque el día que se va es tarde para acordarse de eso.
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